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0: está cabrón, maestro.
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1: Chicos, recuerden que hoy estamos celebrando la Semana Mundial del Agua. ¿Qué has hecho en esta semana, Quitito, por el agua? 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
1: Y luego cuando las agarran así que están operadas, pues están muy duras, ¿no?
2: ¿Qué? Ah, no sé, no me ha tocado.
1: ¿Eh? ¿No te has tocado,
2: no me ha tocado agarrar una así dura, así no.
1: Sí, porque pues son
2: puras naturales, eso me refiero.
1: Son muy duras, o sea, sí, simplemente cuando saludas así de beso, que dices, hola, ¿cómo estás? Y la sientes así, ay. Y sientes,
2: ah, no, entonces que... sí sentí alguna vez alguna durita así.
1: ¿Qué? Ah, pues
2: ay, y me alburé yo solo, de las boobies.
1: Ándale, ándale. Tarde o temprano cae el resbalón.
2: Ay, ay, ay.

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2: 92.1 y 95.7, la caliente, la que te prende por aquí en Tucson y en todas partes. Ya estamos de regreso en este 3 de agosto.
3: ¡No puede ser! ¡Ay, qué padre! ¿Cómo quisiera que Dios me diera chance de llegar a pasar las fechas de Navidad y de Año Nuevo? Me encantan esas fechas a mí.
2: Mira, para empezar, déjame decirte que como no te quieren allá, vas a tener muchas Navidades aquí.
3: ¡Ay, qué grosero, ¿okay? eres!
2: Y tampoco te quieren de allá. Te van a decir, no, ahí viene la Gaby, no, no, mándala de regreso, ¿para qué? ¿Para qué? ¿Para qué? ¿Para qué? ¿Para qué? ¿Para qué?
3: Grosero.
2: No, es que pues, ¿para qué te andas diciendo esas cosas tú también?
3: Pues es que quiero llegar, me encanta. Fíjate, ¿sabes? ¿A qué no Falta. Sabes qué es lo que más me gusta?
2: ¿Qué es lo que más te gusta?
3: Bueno, no es que sea lo que más.
2: Yo ya sé, y el otro día me dijiste que es lo que más te gustaba.
3: ¿Qué? A ver, no.
2: El arroz con leche, ya sé, el dulce, el mazapán.
3: No.
2: Los duros.
3: Me gusta mucho sacar del storage todas las cajas que tengo de adornos de Navidad y ponerlos en su lugar. Y me encanta quitarlos y acomodarlos en las cajas y guardarlos.
2: Pues mira, yo creo que las mujeres, todas incluyéndote a ti, porque lo acabas de decir, les encanta eso. Pero ¿sabes a quiénes no les gusta eso?
3: ¿A quiénes?
2: A nosotros los hombres que nos dicen, y trae la caja, y tráele esto, y ponlo aquí, y muévelo tantito
3: no
2: para allá.
3: Nada, y ustedes, porque,
2: no, es que uno es Navidad y ponle arbolito.
3: A propósito. Ve y trae la caja ya de una vez para que de aquí a que llegue diciembre podamos adornar aquí.
2: Te estoy diciendo, Chihuahua contigo. Ya regresamos, oigan.

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1: ¿Qué pasó, Quinito?
0: Me duele la espalda de estar levantando las cosas esas que me mandaste a traer.
1: ¡Ay! Pues ni modo, porque ya sé cómo eres. Vamos a empezar a adornar. ¿En qué mes?
0: Pues tú quieres que ya empecemos a ordenar.
1: Es más, fíjate.
0: Oye, es buena pregunta.
1: ¿Sabes qué? Dime. Mejor regresa a la caja esta. Ve y llévala para atrás.
0: No,
1: y tráete la caja de Halloween. Es cierto, primero lo de Halloween.
0: Ya está aquí la caja, aquí déjala.
1: No, no, si la regresas, ¿ok?
0: Fíjate, ¿cuál sería el momento exacto y efectivo para empezar a adornar de Navidad?
1: Aquí en Estados Unidos se usa que muchas personas lo hacen para Thanksgiving. Y otras, en cuanto pasa Thanksgiving, al siguiente día ya empezó la fiesta.
0: Pero me ha tocado ver mucha gente que deja pues la Navidad desde mucho antes.
1: Ah, no, pero esos son arrastrados, flojos, huevón, que no quisieron quitar el arbolito.
0: Bueno, esa sería otra historia.
1: Ay, ¿sabes qué se está usando ahora, Kiko?
0: ¿Qué se está usando?
1: Ahora se está usando que dejas el arbolito, pero le quitas los adornos de Navidad.
0: Y le
1: y
0: pones...
1: viene febrero, lo pones de San Valentín. Viene marzo, lo pones de San Patricio. Viene julio, lo pones de 4 de julio, etcétera, etcétera, lo vas decorando.
0: ¿Y sabes de quién fue idea esto?
1: ¿De quién, eh?
0: De una vieja que no quiso...
1: Que no quiso poner el arbolito, exacto, ni modo.
0: Pero está bien, hombre, y usted haga lo que quiera, adorne de lo que guste. Lo más importante de todo esto es vivir.
1: ¡Yes! Yo no tengo arbolito, si alguien tiene uno, pues ya saben, mochilas.
0: Porque la gorra, no hay quien la corra.
1: Así es.

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0: Es un mexicano, que está tranquilamente comiendo su desayunito muy a gusto, cuando un típico estadounidense, un gabacho, mascando su chiclote, se sienta a su lado. Entonces el mexicano ignora al gabacho y el americano, no muy contento con eso, trata de molestarlo, haciéndole conversación, le pregunta.
1: Excuse me, ¿ustedes se comen todo el pan?
0: Y el mexicano le dice, pues, por supuesto,
1: Nosotros no. Solo comemos las migajas de adentro del pan y la parte de afuera la ponemos en un container, lo reciclamos y lo transformamos en orina y lo exportamos a México.
0: El mexicano escucha en silencio, ¿no? Sin enojarse ni nada, muy tranquilo. Y el mexicano sigue mascando su chiclote e insiste. ¿Qué pasó? ¿Te ahogaste, mexicano?
1: Digo, ¿ustedes comen la mermelada con el pan?
0: ¡Por supuesto! Y le dice el gringo,
1: nosotros no, nosotros en el desayuno comemos fruta fresca. La cáscara y las semillas las ponemos en otro container y lo reciclamos y lo transformamos en mermelada y la exportamos a México.
0: El mexicano, ya un poco alterado, le pregunta, ¿no? Bueno, ¿y ustedes qué hacen con los condones después de usarlos?
1: Los tiramos, of course. Después de usarlos, los tiramos.
0: Pues nosotros no. Después de usarlos, los ponemos en un container y los reciclamos, los transformamos en chicles y los exportamos a Estados Unidos.
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2: Y ya que tiramos el tarot, ya que tenemos la lectura como tiene que ser, Madame Pardini con ustedes para que nos pueda decir qué es lo que nos depara el futuro para el día de hoy.
3: Aries, enfoca tu energía en nuevos proyectos. Tauro, usa la diplomacia para evitar discusiones en el trabajo.
4: No, dales con todo.
3: Géminis, tu vitalidad es alta, así que cuida tu descanso.
4: Relájate.
3: Ay, que me digan eso a mí, por favor.
4: Tírate en el sillón.
3: Cáncer, momento de renovación, limpia y organiza todo. Leo, sé prudente al hablar para evitar malentendidos.
4: No, dile las cosas como son, a la cara. Sí, órale.
3: Virgo, confía plenamente en tu intuición y corazonadas. Libra, mantén el equilibrio financiero con el money. Sé muy selectivo.
4: Paga lo que debes.
3: ¡Escorpión! ¡Ay, qué miedo! Abre tu corazón y conecta con seres queridos. ¡Sagitario! No te apures. Respeta los tiempos naturales. Capricornio, escúchate más y prioriza tu salud digestiva.
4: Prioriza.
3: Así como el Quitito que andaba con chorrillo desde hace una semana.
4: Una semana, pero ahora sí me pegó la diarrea explosiva.
3: ¡Ay, qué feo, eh! ¡Acuario! Practica el perdón para liberar tensiones acumuladas. ¡Y Piscis! Inicia ciclos con enfoque en lo que amas.
2: Esos fueron los horóscopos con Madame Pardini.
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0: 92.1, 95.7, me emocioné. Es que
1: ya sé, los fonditos estos luego.
0: Son de San Lunes para poder bailar y luego comenzando el mes. Hoy no me quedan los ojos.
1: Es verdad, hoy es 3 de agosto y bueno, quiero mandarle saludos a todos los que van a entrar a la escuela el día de hoy. Quiero mandarle un saludo a mi nieta que va a ir a la Mountain View.
0: A la Mountain View. Sí. Saludotes para todos los enanos.
1: De la high school.
0: Todos los de la high school.
1: A mi otra nieta también que va a ir a Marana High School. Saludos a la Yaslin y a la
0: Milán. ¿Cómo que va a ir con la marrana? O sea, ¿qué pasó?
1: Marrana. Marrana. Dice Mayas que se dice marrana.
0: Marrana.
1: Cuando nosotros decimos, ay, Mayas vive en marrana. No, no digan marrana, soy marrana.
0: Marrana. Okay, ¿sí? Marrana.
1: Y pues sí es cierto, porque nada más tiene una R.
0: Sí.
1: Es marrana.
0: Y nosotros decimos marana.
1: Marana.
0: Marana, sí.
1: Bueno. Pues,
0: luego me das carrilla como la huesón.
1: Pero así, por favor. Bueno, les voy a platicar algo. Saludos a todos los de las escuelas. La semana pasada también entraron ya los del distrito de la Sunnyside. Ya andan en friega por ahí. Ahora, pues entran Flowing Wells y no sé cuál otro. Pero los niños no entran hoy, entran hasta el jueves.
0: Ya que se vayan a la escuela, chihuahua.
1: Pues ya que se vayan, pues ya.
0: El tormento de los papás todas las mañanas.
1: ¿Te puedes imaginar? Cómo le va a hacer mi chamaca porque entra, se duerme a las 3 de la mañana. ¡Ah! O 4.
0: Y para que el niño entre a las 7, 8.
1: Y se despierta a las 5 de la tarde.
0: No, pues para eso tiene una abuela, ¿eh? Tiene una superabuela.
1: Ay, no.
0: Te
1: bueno,
0: toca.
1: Les voy a platicar. Nueva York confirma su primer caso humano de virus Borbón en un hombre de 87 años por una infección transmitida por garrapatas. ¡Ah! Que puede causar fiebre, fatiga, sarpullido y no tiene vacuna ni tratamiento específico.
0: Oye, es la enfermedad que le dio Talía, ¿no?
1: No.
0: Le picó una garrapata también a la Talía.
1: A ella le pegó otra enfermedad también de lo mismo.
0: Andaba de garrapatosa, así le pegó. Se rascaba cada rato.
1: Algo de Tail o no sé bueno. Cómo se llama, pero bueno, el paciente enfermó después de encontrar dos garrapatas en su pierna. Ajá. Estos son los síntomas que deben vigilarse, las dificultades para diagnosticar la infección y las medidas para prevenir una picadura. ¡Guácala!
0: Fíjate que curiosamente, pues nadie estamos exentos de esto, ¿no? Habemos muchas personas que nos encantan los animalitos, las mascotas, y no están ajenas ninguna.
1: Y no crean ustedes que solamente los perros tienen guinas y garrapatas, ¿eh?
0: Los gatos, los conejos,
1: los pollos,
0: las palomas. Las palomas generan muchísimas infecciones, por eso le llaman las ratas con alas, ¿no?
1: Ay, ya, ¿cómo te gusta decir eso? Porque ya sé que las odias.
0: No, bueno, las la odias. Verdad, sí, las odio. Las odio con odio, jarocho, no quiero las palomas, no.
1: ¿A los pichones o no?
0: Los pichones, pues a eso me refiero.
1: Bueno, entonces, según la información publicada, el hombre encontró estas dos garrapatas estrella solitaria adheridas a una pierna después de realizar trabajos en jardinería en el patio de su casa. El caso fue confirmado por investigadores de Sunnybrook. Oye, qué rápido se suben esos animales.
0: De hecho, me tocó mirar unos videos la semana pasada precisamente donde están impresionados de cómo esta clase de animales o garrapatas se van inmediatamente para con los seres humanos.
1: ¿De veras?
0: No con los animales ya, sino
1: prefieren
0: con
1: los seres humanos. ¿Pero cómo?
0: No sé a qué se deberá.
1: Esta confirmación dice que pues hay que tener mucho cuidado. Son garrapatas y venados de cola blanca. Así que abusados, ¿eh?
0: Mucha precaución.
1: Me acuerdo cuando hace como unos 5 años, 6 años, en Nueva York también hubo una epidemia de chinches, güey.
0: En todos lados. Es que mira, vamos a ser bien francos, muy honestos. La gran mayoría del anglosajón, la gran mayoría son cochinos. No se bañan como nosotros. No nos acostumbran a todos los días estar bañándose, tallándose el cabello. Pues tener esa higiene
1: limpiar,
0: como tiene que ser.
1: Bueno, ahora los chamacos también son muy cochinos. Todos. No quiero decirte los anglosajones.
0: Y acabas de decir ahorita el limpiar, el constantemente estar limpiando la casa, barriendo, trapeando, utilizando el vinagre o diferentes cositas que nos enseñaron a nosotros. Entonces,
1: sí,
0: hoy en
1: hombre.
0: Día, pues les vale cacahuates y la llevan en todas
1: Entra
0: partes.
1: Entra uno a limpiar los cuartos de los chamacos ahora y mueves algo y salen gusanos, güey. ¡Ay, qué asco!
0: Comida que dejan ahí desde hace días. No, hombre,
1: pero
0: qué bárbaro.
1: Bueno, tengan cuidado con todo esto, ¿eh?
0: Ponga a sus hijos a limpiar su cuarto. ¡Punto!
1: Sí.
0: ¿Ok? Con música de Selena.

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4: Oigan.

0: Es un chistecito.
1: Pues ahí te va.
0: Con los hijos de la mañana.
2: Pues resulta ser de que un muchachito está platicando ahí con sus amistades, ¿no? Con sus amigachos. Y les dice:
3: fíjense que mi abuela, antes de morir, me dijo:
4: en el baúl te dejo algo para que comas toda tu vida, mijito.
3: Y ahí te voy corriendo al baúl y cuando lo abrí, encontré una cuchara.

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0: 92.1, 95.7, La Caliente, la que te prende por acá en Tucson y en todas partes. 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
0: 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Te voy a decir, Gaby, acá estoy.
1: Muy, muy, muy padre, pero bueno. Anyways, vamos adelante nosotros en esta ocasión con el saludo y la bienvenida al mes de agosto.
0: Así es que bienvenido, agosto, bienvenido.
1: Agosto, ¿no? El día de hoy estamos, pues, agosto sí sabes por qué es agosto, ¿no?
0: Porque estamos a gusto. No, ¿por qué?
1: Pues ni tan a gusto, porque por un calorón pues, de la patada. Dices pues, que fuiste a Phoenix ayer y estaban ¿a cuánto?
0: 122 Fahrenheit.
1: ¿Qué?
0: 50 grados centígrados. Tuve que tomar fotografía porque luego me dicen que estás exagerando. Y tomo fotografías para que tener esa prueba y decir, mira, aquí está.
1: Pero ¿cómo, siento, oye?
0: Y sí estaba completamente pues hirviendo, salía así a la torre. Ayer comprobé que puedo sudar por lugares que jamás me había imaginado. Que sudaba.
1: Guacala, no me,
0: la nuca, mira, la espalda, mira, no seas así.
1: No me quiero ni imaginar por pues dónde sudas.
0: Por ahí vas a sudar también si vas para allá, ¿eh?
1: Está muy feo el escenario, peludo, ya me lo imagino. Ay, no, ¿eh? Qué feo. Bueno, hoy 3 de agosto estamos celebrando el Día Internacional de la Planificación Familiar.
0: Bien, bien, bien, bien.
1: Que por fin lo entendieron los chamacos, pero no lo entendieron porque ya no quieran.
0: Ya no quieren colch.
1: Lo entendieron porque está muy caro everything.
0: Fíjate qué curioso. Yo creo que antes pues te decían, ahí está la tierra, wey. Invade la Puebla la como tiene que ser. Hoy en día es, pues no sé a qué se deba, que muchos jóvenes ya no quieren tener esa relación.
1: No, ya no, ya no, no.
0: Incluso no quieren tener un compromiso. ¿Por qué? ¿Por qué?
1: Porque cuando nosotros nos convertimos en papás, la generación de nosotros, tratamos, antes que nada, que nuestros hijos no pasaran por lo que pasamos nosotros.
0: Ajá.
1: Entonces, nosotros como que fuimos una generación que agarró conciencia de muchas cosas. Entonces, al no querer que los hijos sufran, se los dábamos todo en bandeja de plata.
0: Pues sí, pero gracias a nosotros creamos una generación frágil, una generación.
1: Eso es lo que te estoy diciendo. Al darles todo en bandeja de plata, pues los señoritos pues están muy a gusto en la casa.
0: Al cabo es que mi mamá y mi papá me ayudan.
1: Sí. Y están muy a gusto y no quieren ninguna responsabilidad, porque ¿para qué? Sí. Si tontos no son.
0: No, los tontos somos nosotros.
1: ¿Sí?
0: Ahí vamos todavía creyéndole las cosas.
1: Así es.
0: Ok, bueno, ok.
1: Bueno.
0: Día de la planificación familiar.
1: Es día también de Santa Lidia. Felicidades a las Lidias. Lidio, no he escuchado Lidio, pero debe de haber uno por ahí.
0: Pues sí, Lidio con su vieja también.
1: Y también es día, oye, a propósito de eso, Lidio puede haber sido un error de alguien. Ya ves que todo mundo a la hora de escribir los nombres, los antes pues sí, se equivocaba, ¿no? Ajá. Y escribían los nombres como les daba la gana. Ayer me encontré con algo extraño, encontré un mecánico, muy ajá, bueno, por cierto. Se llama Ramsés. Y yo, ¿tú cómo hubieras escrito el nombre?
0: Ramsés, pues así como se escucha. Ram
1: Y luego ¿qué letra?
0: S-E-S.
1: Bueno, Ramsés. Pues resulta que a él escribieron Ramsés, R-A-M-C-E-S.
0: Okay. Ramsés.
1: Con C.
0: Con C. Entonces sería Ramsés.
1: Pues se equivocó. Yo creo que el amigo que escribía, pues, tenía muchas faltas de ortografía,
0: y no te creas, porque fíjate que habemos muchas personas, por ejemplo, el nombre de Eric, mi hijo se llama Eric.
1: Ajá.
0: Y yo le dije, tienes que ponerle Eric con C-K. Y muchas personas lo ponen con K nada más.
1: Ajá.
0: Entonces yo decía, Eric se escribe con C-K.
1: Ajá.
0: Y gente me decía, no, es con K nada más. Y no, es C-K. Está, y le agradezco mucho a las personas que se hayan equivocado con mi nombre. Porque mi nombre iba a ser Ildefonso.
1: Ajá.
0: Y el nombre original es Ildefonso. Sin las L's. Entonces me pusieron Ildefonso. Le pusieron la L, la recorrieron.
1: Le movieron la L.
0: Así es.
1: O sea, que él le puso como se te dio la gana.
0: Exactamente, sí.
1: Bueno, ¿y tú por qué te pusieron Ildefonso?
0: Porque nací el 23 de enero, día de San Ildefonso. Acuérdate que antes nacías ese día, te ponían el santoral. De hecho, te ponían hasta dos nombres.
1: Pues mira, te voy a platicar lo que pasó una vez.
0: Cuenta, cuenta.
1: Mi nana tenía una nieta que quería mucho que se llamaba Vicky.
0: Ajá.
1: Entonces, cuando la Vicky estaba embarazada, mi nana le prometió a la Virgen que le iba a poner a la niña o al niño Lupe, Guadalupe.
0: ¿Y qué culpa tiene el niño?
1: Pues el niño nació y le pusieron Guadalupe porque mi prima era muy buena.
0: Ajá.
1: Y le puso Guadalupe.
0: El Lupito.
1: Entonces salió embarazada el segundo. Pues la señora también le prometió a la Virgen que también le iba a poner Guadalupe.
0: ¿Y también se llama Lupe?
1: Y también se llama Lupe.
0: Ah, qué hijo, la voy a pachar a la hora. ¿Y eso?
1: Ay, pues mi prima se pasaba de buena.
0: Entonces, cada vez que vienen caminando los niños, se ven los lupillos.
1: Ándale, algo así. Okay. Algo así. Pero bueno, ahí está.
0: Ok, entonces, commercial. Ya regresamos, suéltale.
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2: Este es un consejo muy práctico para todas las mujeres que nos están escuchando. ¿Sabías tú que una mujer siempre debe tener en su cartera una foto de su esposo? ¿Para qué? ¿Cómo que para qué? Para cuando tenga un mal día, la mire, respire profundo y diga: si puedo con esto, puedo con todo. ¡Wow!

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2: La hora. Son ya las 8 de la mañana en punto.
3: Padre nuestro que estás en el cielo, santificado sea tu nombre, vénganos tu reino. Hágase, Señor, tu voluntad en la tierra como en el cielo. Danos hoy nuestro pan de cada día y perdona nuestras ofensas, como nosotros perdonamos a los que nos ofenden. No nos dejes caer en tentación y líbranos del mal. Porque tuyo es el reino de los cielos, tuyo el poder y la gloria por siempre, Señor. Amén.

0: 92.1 95.7, la caliente, la que te prende por aquí en Tucson y en todas partes. Ya estamos de regreso.
1: Estamos el Kitito y yo platicando aquí fuera del aire de lo sexy, de lo sensual. Hay bueno, para gustos
0: de las voces, de las voces sexys y sensuales, exactamente.
1: Para gustos se rompen géneros. A mí me da risa porque había gente que decía que mujeres que decían, ay, si me hace muy sexy tu voz, le decían a mi compadre Gerardo. Y decía, ¿qué? Pero bueno.
0: Es cruel. Es que bueno, fíjate, hay personas que no les gusta
1: tu voz. Ajá. Posiblemente sí puede ser para la gran mayoría de las mujeres así medio sensual, medio sexy.
0: Fíjate, ahorita lo que acabas de decir tiene mucho que ver el tipo de engolamiento que le damos a la voz. Nosotros que trabajamos en radio, damos una especie de tono, el engolamiento. Por ejemplo, cuando me tocó trabajar con música romántica, obviamente la voz era completamente diferente. Estás escuchando al Kitito en La Caliente. Es completamente diferente a ahorita que estamos con los hijos de la mañana de hola, ¿qué tal? ¡Qué buena onda! Pero mi voz a muchas personas les incomodaba.
1: ¿Ah, sí?
0: Sí.
1: ¿Incomodaba de incomodar les gustaba?
0: A unos les gustaba y a otros les caía mal.
1: Mira, por ejemplo, es igual, es que somos animales. Quieras o no, somos animales. Entonces, ¿los animales qué hacen al momento de querer conquistar a alguien? Pues sacan sus mejores, su mejor filo, ¿no?
0: Ajá.
1: Entonces, hay unos que bailan, que hacen escándalo, que se ponen las plumas a las... Entonces, así también es el hombre o la mujer. Cuando el hombre quiere conquistar a alguien, pues usa un tipo de voz.
0: Imaginar con Payito René bailándote con plumas y todo lo que...
1: Baila muy bien, te diré.
0: Me imagino que
1: entonces,
0: sí.
1: Entonces, pues resulta ser de que así es, entonces para gusto se rompen géneros. Te digo esto porque le digo al Kitito que escuché la voz del grupo Calle 24, ajá, así se llama, ahorita que escuchamos La Noche Perfecta, y le digo, ay, Dios mío, no me había dado cuenta, pero se me hace súper sexy. Esa voz me prende.
0: Entonces, la voz del Peso Pluma te gusta también.
1: No.
0: No, y tiene la voz aguardientosa.
1: Es que me prende, o sea, me gusta.
0: Ay, ay, ay.
1: Me gusta.
0: A ver, escúchale un pedacito ahí.
1: A ver, la de... ¿Dónde está la...? Ahí está, ahí te va, mira.
0: Dale.
1: Tú lo que quieres es que me prenda, verás, ahí te va.
0: Ay, préndete.
1: Ahí te va, mira. Hola.
0: Ahí está.
1: ¿Se oye la voz?
0: Ahí sí, ahí va. Esta rola prende a la Gaby.
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1: Y hasta
0: sientes. Sientes que te está llevando serenata.
1: 24 años ahorita, pero ¿qué es eso?
0: Dile, aquí está tu sugar mami.
1: ¡Qué bárbaro!
0: Miren, se puso colorada.
1: Esa voz me gusta. De ahí viene el dicho, esa voz me agrada, ¿no? Porque realmente hay voces que te llaman la atención. Entonces, pues ahí está, dicho esto, vámonos.
0: Ay, déjese, la pongo un poquito más ahí para que el día lo sea más llevador.
1: Ay, hijo. Ay.
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0: 92.1 95.7 la caliente, la que te prende por aquí en Tucson. Y tenemos noticias, mi queridísima Gavín.
1: Clarinete es Don Cuco. Ahí les voy a platicar. Pues como te iban a poner Don Cuco, ¿verdad? Un adolescente de Tucson fue arrestado.
0: No te vuelvo a decir nada, Gil.
1: Por varios delitos violentos.
0: ¿Y ahora?
1: Mira, según la denuncia preliminar obtenida de este muchacho, Ryan Durán, de 17 años, ha sido acusado de robo a mano armada, hurto de medio de transporte, agresión con agravantes con arma mortal, daños a la propiedad, posesión ilegal de armas y fuga de las fuerzas del orden.
0: En la torre, bueno, ¿quién se creen los chamacos hoy en día?
1: Simplemente con eso de la fuga de las fuerzas del orden, lo pudieron haber matado.
0: Exactamente.
1: Ha pasado muchas veces.
0: No.
1: La denuncia preliminar indica que el 30 de junio, como a las 23 horas, Durán se acercó a la víctima en un estacionamiento y la asaltó a punta de pistola, exigiéndole las llaves del vehículo, la billetera y el teléfono celular. Según se informó, Durán vestía completamente de negro, llevaba un pasamontañas, portaba una pistola. Acto seguido, Durán subió al vehículo de la víctima y se marchó. Según la denuncia preliminar, se produjo una persecución que culminó con Durán estrellando el vehículo robado contra el bordillo, un bordillo, causando daños por valor de más de $10,000. Según los documentos judiciales, él huyó después a pie con la pistola, lo que provocó un tiroteo en el que se vio involucrado un agente de la policía. El agente detuvo a Durán, observó que llevaba un dispositivo de localización GPS en el tobillo.
0: Todavía aparte. No, 17 años y luego con todo esto. Arresto domiciliario y luego...
1: Y después de contactar con el Departamento de Libertad Incondicional del Condado Pima, se descubrió que el chamaco estaba en libertad condicional y tenía prohibido pasear o poseer también armas de fuego debido a una condena previa por un delito grave. No,
0: ¿por qué lo
1: ser,
0: sacaron? O sea, si ya tienes un delito grave y traes ahí la tobillera y todavía lo deja salir para que haga que los mismos desmanes
1: o peores.
0: Ajá,
1: porque
0: exactamente.
1: Pudo haber pasado mucho.
0: Es lo que estaba buscando, que lo metieran y lo encerraran. Es lo que estaba buscando.
1: En otra información, encontraron el cuerpo de una mujer cerca de la Ajo Way y ha sido identificado como el de una mujer desaparecida. Este es el cuerpo de Debra Esarey, una mujer desaparecida de 66 años. El 31 de julio, tras no poder contactar con ella durante varios días, un familiar denunció su desaparición y la encontraron. Dice que fue vista por última vez en un video de vigilancia visitando una tienda de conveniencia cerca de su casa como a las 9:30 el 29 de julio. Y pues registraron toda la zona y todo y encontraron su cuerpo a las 11:45 de la mañana. Qué mala onda, ¿no?
0: Qué triste, pero no dice si habrá, pues no sé...
1: A lo mejor perdió
0: la conciencia y la razón.
1: La conciencia y se perdió o algo, no dice si estaba enferma, no dice nada.
0: Fíjate que curiosamente hoy en día tenemos tanta tecnología a nuestra disposición que muchas veces el utilizar un rastreador, ya ves los que te vende el Apple,
1: el AirTag,
0: todo eso, lo traes como llaverito para las personas adultas, para los niños, es lo mejor, de veras, aunque digan, oye, me van a andar rastreando, oye, te vas a evitar muchísimos problemas, van a poderte localizar en una emergencia.
1: Claro que sí,
0: entonces,
1: claro que sí,
0: el mismo teléfono tuyo, por ejemplo, hoy en día, si tú le pones, no sé, localizarme, inmediatamente lo pueden hacer. Entonces yo creo que tenemos tanto alcance que lamentablemente no lo hemos sabido utilizar como es.
1: Pero pues hay mucha gente también que está sola, que no tienen a nadie, pues entonces desgraciadamente, pues ¿quién va a poner la atención de poner un...
0: El vecino.
1: Un monitor así.
0: Con bueno, el vecino, pero hay buenas casos, amistades, ¿no? Con el vecino, sí, tiene razón.
1: Hay casos.
0: Tiene razón, pero bueno.
1: Bueno, también tenemos, porque fíjate, un pariente, no dice que un hijo fue la que reportó su desaparición.
0: Un pariente, todavía.
1: Entonces, también en otra información tenemos que un accidente con vuelco, o sea, que se voltearon en el Interestatal 19, dejó 3 heridos. Esto sucedió allá con los bomberos de Santa Rita. Informaron que a las 8:30 de la mañana, el 1 de agosto, pues el Departamento de Transportes de Arizona y los bomberos respondieron a volcamiento, ¿no? En el Interestatal 19. No sabemos, me imagino que tal vez fue por por exceso de velocidad, una llanta, pueden pasar muchas cosas.
0: De veras, vamos a sonar bien trillados, pero por favor, mantenga la velocidad, manténgase al límite. Las temperaturas, como te dije, ayer estábamos alcanzando 122 ahí en Phoenix, y luego con las altas temperaturas en carretera, exceso de velocidad, te truena una llanta, si no sabes controlarlo, te volteas, pues pudo haber sido el caso que le pasó a esas personas.
1: Bueno, pues esta es la información local que tenemos por acá a través de La Caliche.
0: Así es que continuamos con más de la programación. ¡Au! ¡Suéltamela! ¡Uy! ¡Au! Y esta voz no se te hace sexy.
1: ¡Ay!

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2: Se encuentran platicando el Quitito y la Gaby. Entonces el Quitito dice:
3: oye, Gaby, te miras bien cansada, ¿por qué no te vas a dormir?
4: Ay, pero ¿por qué me voy a ir a dormir, güey?
3: Pues, mírate nomás. Tienes cara de sueño, tienes cara de desvelada, tienes cara de cansada.
2: ¡Ay, tú tienes cara de chango, de gorilón y no te mando a la selva, güey!
3: ¡Ay, joder, ese cruel!

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0: 92.0 95.7, la caliente, la que te prende por acá en Tucson y en todas partes. Gaby, ¿qué crees, Gaby?
1: ¿Qué
0: llegó
1: pasó?
0: El momento, llegó el momento de vamos a empezar a mandar a todas las personas al lugar más feliz del mundo. Vamos a mandarlas nada más y nada menos que a Disneyland Resort, California, para que disfruten el espectáculo y la diversión de Halloween.
1: ¡Ay, qué miedo!
0: ¡Ay, esa güey quién es!
1: ¡Muy bien! Es una super promoción, porque ¿qué lleva incluido, Kitito?
0: ¿Qué lleva incluido? Es un paquete familiar para 5 personas para que puedas entrar un día a Disneyland Resort y el otro día que puedas entrar a California Adventure.
1: ¡Wow!
0: Entonces, esa de aquello tototas es un paquete que, pues, cuesta mucha lana ahorita ir a Disneyland. Son como 300 lanas por personas. Uh-huh. Sí, entonces ese es el paquete familiar para que puedas ir y que puedas disfrutar en compañía de toda tu familia. Y nosotros, los hijos de la mañana y la caliente, te estamos mandando para que puedas disfrutar. ¿Y qué es lo que tienes que hacer? Cada vez que escuches la montaña rusa,
1: entonces marca. Y si eres la llamada, pues, número 9, entonces vas a poder registrarte y entrar al sorteo.
0: Este es el efecto, miren.
1: Se los estamos enseñando, no es para que marquen ahorita, nomás se los estamos enseñando.
0: Es más, ¿y si marcan?
1: ¡Ah,
0: ¿y
1: ya, sí, pues!
0: ¡Y sí, sí!
1: Oye, Kitito,
0: oigo.
1: Algo muy importante que quiero decirles a ustedes es que sí, de verdad, que vale la pena ir a Disneylandia. Aunque sea una vez en tu vida, pero si no vas a Disneylandia, de veras que es triste. Para uno que ya conoce, es triste ver que las personas no lo conozcan, porque es un mundo maravilloso.
0: Y fíjate, muchas veces decimos, voy a llevar a los niños a Disney cuando tienen un año, 2 años. Mm-hmm. No. Tú, Betty, tú regálatelo, disfrútatelo, porque de veras te lo mereces.
1: Es un mundo maravilloso, es una cosa increíble. Yo he ido muchísimas veces a Disneylandia, pero yo estaba divorciada. En aquella época no pude yo llevar a mi hija a Disneylandia por diferentes motivos, ¿no? Entonces, cuando cumplió 15 años, ella ya había ido. Uh-huh. Ella sí había ido a Disneylandia, pero conmigo ella no había ido. Entonces, cuando cumplió 15 años, me tocó llevarla a Disneylandia. No la llevé a Disneylandia de aquí de Los Ángeles, la llevé a Disney World,
0: okay,
1: allá en Florida.
0: Sí.
1: Que va, Kidito, no lo podía yo creer. Entramos a Disneylandia y cuando estábamos ahí en el desfile, cuando vi el desfile, yo estaba un mar de llanto. Un ¿sí? mar de llanto de la emoción que sentí de llevar a mi hija en sus 15 años ahí.
0: ¡Qué chulada!
1: Era una cosa bien bonita y yo por eso les digo, es algo que vale la pena. Dices aparentemente que está caro, pero no está caro porque si vas a cualquier lugar aquí, a cualquier feriecita, te gastas $100.
0: ¿O más?
1: Y nunca vas a comparar cualquier feriecita con Disneylandia, que es un mundo maravilloso.
0: ¿Eh? Y con así este fondo romántico inspirador.
1: Es maravilloso, Disneylandia es maravilloso, de verdad.
0: No, ya hablando muy en serio, tienes toda la razón, es un lugar que... yo cometí el error de llevar a mis hijos cuando estaban chiquitos. Error. Escúchame bien. ¿Por qué? ¿Por qué no disfrutan?
1: Bueno.
0: Pero, espérate. Porque no sabía yo. Ese fue mi error.
1: Claro.
0: Pero después,
1: cuando va uno y llevas a los niños que están chiquitos, es una cosa maravillosa verles las caritas de ilusión, las caritas de ensueño al mirar a los monos, los castillos.
0: Le sale el Mickey de pronto. Aquí
1: está. Es una cosa preciosa, de veras, ver a tus hijos de cualquier edad, los bebés emocionados, los niños. Disney es para todas las edades.
0: Tú lo acabas de decir. Y no cometas el mismo error que cometí yo. Hago la aclaración. Fue un error mío. Me expresé mal, ¿ok? Me expresé mal. Fue un error mío porque no sabía absolutamente nada. ¿Cuál fue la cuestión? Es de que, pues, precisamente no sabía ni cómo llegar, ni dónde llegar, ni nada. Nunca había ido.
1: Maravilloso.
0: Pero
1: maravilloso.
0: Después, los chamacos no salían de Disney. Y ahora tú te vas a ir a Disney. Cada vez que escuches entonces la montaña rusa. Aquí está la montaña. 3, 2, 1. Marcar, se ha dicho.
1: 520-719-0921.
0: Otra vez, por favor.
1: 520-719-0921.
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0: 92.1 y 95.7, la caliente, la que te prende por acá en Tucson. Oiga, recuerde que estamos en el verano de diversión 2026 y ahora sí, Gaby, estamos aventando la casa por la ventana. ¿Por qué? Pues porque ahora te vamos a mandar en este verano de diversión, en esta semana, si mandas la palabra clave al 527-190-921 a Hawái.
1: ¡No!
0: 4 noches para ti y un acompañante para que vayan a disfrutar de, pues obviamente, de este lugar tan paradisiaco, tan fenomenal. Para que, pues, híjole, te tomes muchas fotos y nos la presumas. Esto es traído a ustedes gracias a José Campillo y Gustavo Molina de Landsmart Mortgage. Así es que la palabra clave del día de hoy en estos momentos es...
1: ¡Es frontera!
0: ¡Frontera! Una vez más, frontera. Frontera.
1: Frontera, como el grupo Frontera, sí. ¡Frontera!
0: Mándala al 527-190-921 y si eres el feliz y afortunado ganador, te nos vas a Hawái.
1: ¡Yeah! ¡Suerte!

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1: Dicen que un alfarero no toma un pedazo de arcilla con la intención de romperlo. Al contrario, lo toma porque ve en él potencial para convertirse en una hermosa obra de arte. Con paciencia, lo moldea una y otra vez. Lo presiona, lo gira, lo corrige, y cuando la pieza parece estar terminada, lo lleva al horno. Ahí, el fuego es intenso. Desde afuera, podría parecer un castigo, pero en realidad es el proceso que le da fuerza y hace que la vasija conserve para siempre su forma. Así también actúa Dios con nosotros. Hay momentos en los que sentimos que la vida nos está presionando demasiado, que las pruebas no terminan y que el calor de las dificultades es insoportable. Pero Dios no permite esos procesos para destruirnos, sino para fortalecer nuestro carácter, aumentar nuestra fe y prepararnos para algo mucho más grande de lo que hoy podemos imaginar. La moraleja es la siguiente: no maldigas el fuego que estás viviendo. Muchas veces es precisamente ese proceso el que Dios está usando para convertirte en la mejor versión de ti mismo. Confía en Él, porque cuando el proceso termine, descubrirás que no saliste roto, saliste más fuerte, más sabio y con un propósito mucho más grande.

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0: y estás borracho.
1: Los hijos de la mañana. 92.1 95.7, la caliente, la que te prende por acá en Tucson. Y este mes lo empezamos con todo. Viajes a que te vayas en el verano de diversión 2026 a Hawái. También tenemos la promoción de Disney para que te puedas ir a disfrutar del lugar más feliz del mundo. Y luego traemos diferentes boletos para diferentes actividades. Traemos de Tocho Morocho.
2: ¿Pero cómo?
1: Pues porque somos, ¿cómo? Somos la caliente 92.1 y 95.7.
2: Muy
1: por eso.
2: Bien, muy bien. Así que ya saben, amigos, pónganse bien truchas y mucho cuidado con el calorcito. Vamos a checar cómo andamos con el calor en estos momentos.
1: Vamos a andar calientes, calientes.
2: Pues sí, fíjate, porque ahorita son las 10 de la mañana, van a ser. Todavía no son las 10 de la mañana y ya estamos a 99 grados. No, 99 pues sí. Grados.
1: Se parece al quitito sin camiseta esa foto que sacas.
2: Ya sé, por eso la quité luego. Dije, ay, qué feo, qué horror.
1: Me falta el sostén.
2: Hoy vamos a estar a una temperatura máxima de 106 grados.
1: Va a estar calientito.
2: 106 grados, es, 20% va a llover. Mañana, bueno, hoy termina la, supuestamente termina
1: la cunícula.
2: La, no, termina la alerta de calor.
1: Por eso creo que también la cunícula. No sabía que es una canícula.
2: No, sí sé.
1: No, pero ella no.

0: Pero bueno, hoy vamos a estar a 106 grados. Dice el Quitito que se dio una vuelta ayer en Phoenix. 122 grados.
1: Sí, sí, estuvo todo bueno.
0: Qué horror, qué horror. Pero bueno, cuídense mucho. Besitos. Se van a quedar con Enrique Mayans.
1: Y la mejor programación de Tucson y del mundo mundial. La Caliente, con permiso.
0: Bye.
1: Hasta mañana.
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92.1 y 95.7 La Caliente, las 10 de la mañana con 28 minutos. Feliz inicio de semana, feliz lunes, mis amigos. Servidor y amigo Enrique Mayans, te acompaño con mucho gusto hasta en punto de las 3. 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

92.1 y 95.7 La Caliente. Buenos días, mis amigos. Ya 26 minutos y las 11. Bueno, te estaba diciendo que vamos a registrar para el Disneyland Resort cada semana. Paquetes de 5 boletos. Todavía tenemos el viaje de esta semana del verano de diversión a los $3,000. Así que quédate con nosotros.

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0: 92.1 y 95.7, La Caliente, las 11 de la mañana con 9 minutos. Más adelante te digo a qué hora suena la montaña rusa. 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

92.1 y 95.7 La Caliente, amigos, ya a las 11 de la mañana con 30 minutos. 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A la 1:30 tengo la palabra clave. 1:30 para el viaje de esta semana a los $3,000. Así que no te despegues de La Caliente y música de calidad.

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92.1 y 95.7 La Caliente. Buenas tardes, buen provecho. Provechita a la gente bonita que está disfrutando de su lunch en este mediodía de lunes. Lunes 3 de agosto, inicio de semana, deseándoles lo mejor, mis amigos. Por cierto, en cuanto a las temperaturas, ¿cómo vamos a andar el día de hoy? Y mañana martes, hoy máxima de 104 grados, día mayormente nublado. Y andamos en los 102 grados aquí en los estudios de La Caliente. Para mañana martes, máxima de 100 grados y soleado. Hoy hay un 35% de posibilidades de lluvia para esta tarde. La mínima para esta noche en los 86 grados. Y la temperatura actual, les decía, 102 grados. Aquí en los estudios de La Caliente. En la próxima hora tengo la palabra clave para el viaje de esta semana.

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A la 1:30 tengo la palabra clave.

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0: Importante, información muy importante. Hoy, después de las 5 de la tarde, repito, hoy, después de las 5 de la tarde, van a ser las 6 de la tarde. Gracias.
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92.1 y 95.7 La Caliente, amigos, ya a las 2 de la tarde con 11 minutos. A las 2 y media tengo para ti el registro para el paquete al Disneyland Resort. A las 2:30 suena la montaña rusa.

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0: 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Bueno, ahí está la montaña rusa, La Caliente quiere que participes para tu oportunidad de ganar una visita a Disneylandia para disfrutar la diversión espeluznante de Halloween Time o la alegría navideña de la temporada de fiesta. 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

0: 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Ya sabes, cuando escuches el sonido de la montaña rusa, hay que marcar al 719-0921. Y vamos a ver quién anda de este lado. Buenas tardes.
1: Buenas tardes.
0: Hola, hola, ¿con quién hablamos?
1: ¿Con
0: quién, perdón?
1: Sonia.
0: Sonia, tú eres la llamada 9, Sonia. Te voy a registrar para el paquete de esta semana para 5 personas de 2 días, un parque por día, para que se vayan a Disneylandia. ¿Qué te parece?
1: Perfecto.
0: Te vamos a desear mucha suerte. Sonia, nada más dime en Tucson, ¿cuál es la que te prende y te lleva al Disneyland Resort?
1: La Caliente.

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92.1, 95.7, la caliente, la que te prende en tu show con música y calidad. Vámonos con la palabra que tienes que enviar a través de texto al 527-190-92.1. Es la palabra frontera. Frontera, hay que enviarla, criatura. Vámonos. Y también, muy pendientes porque ahorita tengo una sorpresa para ti. Ya sabes, regresaron los boletos para Disneyland o Disneylandia.

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92.1, 95.7, la caliente, la que te prende en Tucson con música de calidad, criatura del Señor. Ahorita te vengo con toda la información que necesitas porque regresamos con los boletos a Disneyland Resort. Recuerda, cada vez que escuches el sonido de montaña rusa hay que marcar para la oportunidad de registrarte para ganar el paquete familiar de 5 boletos de 2 días, parque por día, a Disneylandia. ¡Vámonos a Halloween a disfrutarlo!

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1: Chicos, recuerden que hoy estamos celebrando la Semana Mundial del Agua. ¿Qué has hecho en esta semana, Quitito, por el agua? A ver, dime.
2: No me he bañado en toda la semana, fíjate.
1: Ay, es que qué peste.
2: Estoy cuidando el agua.
1: Y también es la Semana Mundial de la Lactancia Materna. Ahí sí no te voy a preguntar qué has hecho por la lactancia materna. Me rehúso a eso, ¿no?
2: Pregúntame, fregón.
1: Pero
2: oye,
1: bueno,
2: fíjate, ¿sabías tú que en Japón se vende y a un precio muy, muy, muy bueno? Ahí te puedes arreglar ahí con ella.
1: Pues hasta eso que sí.
2: Sí, sí, sí.
1: Se puede.
2: Unas galletitas y todo el asunto. Y órale. Sáquesela.
1: ¿Qué es eso, Quitito?
2: Ahora sí, ¿luego qué más estamos festejando?
1: Ya, es todo.
2: ¿Es todo? Ah,
1: sí,
2: bueno.
1: Ya no quiero festejar.
2: No festejes entonces, pues. ¡Vámonos!
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